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0: Dinora, gracias.
1: Gracias, doctora, con su permiso.
0: Gracias, Dinora.
1: Con su permiso, gracias. Eso es costumbre, muchísimas gracias.
2: Gracias, con permiso.
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1: Un despliegue de seguridad se registró en las instalaciones de la primaria Salvador Varela luego de que ingresara un sujeto armado con un machete, que de acuerdo a la Secretaría de Seguridad lesionó a 3 maestros. Un severo colapso vial se registró sobre la carretera 57, debido a un bloqueo total en las vías laterales en ambos sentidos, encabezado por motociclistas quienes exigieron mejores condiciones en zona industrial. La presidenta Claudia Sheinbaum Pardo aseguró que avanzan las negociaciones comerciales entre México y Estados Unidos, hay diálogo y se va avanzando, aseguró la mandataria.
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1: Con una ocupación hotelera superior al 60% durante la recién concluida temporada vacacional de verano, el reto para la capital potosina será mantener el movimiento turístico. La Facultad de Ingeniería abrió espacios de contención y apoyo emocional dirigidos a estudiantes y personal de la institución, con el objetivo de priorizar la salud mental, la escucha activa y el acompañamiento. La presidenta, Claudia Sheinbaum, dio a conocer que la Secretaría de Gobernación y las fiscalías trabajan en la integración de una base de datos de personas desaparecidas para fortalecer los mecanismos de búsqueda e identificación.
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1: Un despliegue de seguridad se registró en las instalaciones de la primaria Salvador Varela luego de que ingresara un sujeto armado con un machete, que de acuerdo a la Secretaría de Seguridad lesionó a 3 maestros. Un severo colapso vial se registró sobre la carretera 57, debido a un bloqueo total en las vías laterales en ambos sentidos, encabezado por motociclistas quienes exigieron mejores condiciones en zona industrial. La presidenta Claudia Sheinbaum Pardo aseguró que avanzan las negociaciones comerciales entre México y Estados Unidos, hay diálogo y se va avanzando, aseguró la mandataria.
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1: Con una ocupación hotelera superior al 60% durante la recién concluida temporada vacacional de verano, el reto para la capital potosina será mantener el movimiento turístico. La Facultad de Ingeniería abrió espacios de contención y apoyo emocional dirigidos a estudiantes y personal de la institución, con el objetivo de priorizar la salud mental, la escucha activa y el acompañamiento. La presidenta, Claudia Sheinbaum, dio a conocer que la Secretaría de Gobernación y las fiscalías trabajan en la integración de una base de datos de personas desaparecidas para fortalecer los mecanismos de búsqueda e identificación.
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0: Hola, ¿qué tal? Muy buenas noches. Gusto en saludarles. La presidenta Claudia Sheinbaum pidió explicaciones al INE por el cambio de su color institucional al dejar de ser rosa para adoptar el lila más parecido a morena. En la mañanera realizada en Tuxtla Gutiérrez, Chiapas, la presidenta cuestionó el monto solicitado por el INE para su presupuesto de 2027, que supera los 40 mil millones de pesos. Además, dijo que existe confusión por la resolución sobre las boletas planchadas. Angélica Guerrero tiene más información.
1: La presidenta Claudia Sheinbaum aclaró que el retiro de una visa de parte de Estados Unidos no impide que un mexicano pueda postularse como candidato a algún cargo de elección popular. Así respondió luego de ser cuestionada sobre si la nueva comisión del INE para revisar los antecedentes de los aspirantes podría tomar en cuenta las sanciones o investigaciones por parte de autoridades estadounidenses.
2: Si tiene visa o no tiene visa no tiene nada que ver con la elección. Es un asunto del gobierno de Estados Unidos en sus atribuciones para dar visa a una persona o no. En caso de que muestre alguna prueba que tenga que ver con un asunto delincuencial, pues lo tomarán en cuenta las instituciones mexicanas de acuerdo con nuestra legislación.
1: Explicó que su gobierno ya trabaja en el diseño de un mapa de riesgos para las elecciones de 2027, con la finalidad de reforzar la seguridad en diversas zonas del país. Destacó que no existe ningún tipo de intromisión del gobierno federal en el Instituto Nacional Electoral, luego de que Rosa Isela Rodríguez, secretaria de Gobernación, acudiera a la ceremonia de arranque del proceso electoral en el INE, lo que no ocurría desde hace más de 30 años.
2: La secretaria de Gobernación recibió una invitación del INE y fue, pues, como parte del Ejecutivo al inicio de la celebración, pero no tiene nada que ver con un asunto de intromisión del Ejecutivo en un organismo autónomo.
1: Sin embargo, la mandataria subrayó que el INE debe aclarar diversos temas, como el hecho de haber modificado su color institucional al sustituir el rosa por el lila. Esto luego de que el nuevo partido Somos mantuviera el color rosa.
2: También tendría que explicar el INE por qué cambiaron el color. No se entiende. La verdad, no tengo información de cuál fue el argumento para cambiar el color del INE previo a la elección, pues ya iniciada la jornada.
1: Pidió a los consejeros electorales explicar a detalle los nuevos lineamientos sobre las boletas sin doblar, también conocidas como boletas planchadas, a lamentar que se ha generado mucha confusión.
2: Y ahora están diciendo que las boletas que no se doblen pueden ser consideradas válidas, cuando desde hace muchos años nosotros mismos dijimos que no deben ser consideradas las boletas que no se doblen porque puede prestarse a un fraude.
1: La presidenta volvió a mencionar que el presupuesto solicitado por el INE para 2027, de más de 40 mil millones de pesos, es exagerado. Consideró que el monto debería ser el mismo de las elecciones de 2024, más la inflación acumulada. Con Ortega a las 10, Angélica Guerrero.
0: Ricardo Monreal, coordinador de Morena en la Cámara de Diputados, adelantó que el Congreso analiza reducir el presupuesto solicitado por el INE para organizar las elecciones de 2027. Monreal dijo que el ajuste no afectará la operación del Instituto Nacional Electoral.
3: Yo creo que sí vamos a hacer una buen análisis para ver en qué rubros puede disminuirse el gasto sin que se ponga en riesgo la organización de la elección.
0: Diversas organizaciones de la sociedad civil presentaron la Alianza Democrática para la Observación Electoral. Se trata de una iniciativa ciudadana que busca dar seguimiento al proceso electoral 2026-2027 y promover la vigilancia de los comicios. Más información con Alberto García Sarubi.
4: Organizaciones ciudadanas, académicos y exfuncionarios electorales alertaron sobre la pérdida de confianza del Instituto Nacional Electoral y la constante violación a las leyes realizándose campañas anticipadas por el Partido Morena. El expresidente del IFE, José Woldenberg, la expresidenta del Tribunal Electoral, María del Carmen Alanís, y 400 analistas y especialistas electorales convocaron a la Alianza Democrática para la Observación Electoral Nacional para exigir que se cumpla con la ley y se respete la voluntad del pueblo mexicano a elegir libremente a sus autoridades.
5: Porque vemos una debilidad y algo más, una docilidad de las autoridades electorales que nos parece muy importante seguirles el paso, hacer vigilancia y hacer reportes pues mes con mes de cómo se va organizando el proceso electoral.
4: La convocatoria exhorta a los ciudadanos a realizar observación electoral durante todo el proceso y no solo el día de la jornada electoral, ya que se está poniendo en peligro la democracia. Los convocantes advirtieron que decisiones que ha tomado el INE, como permitir las boletas sin doblar, cambiar el color que usan los capacitadores electorales y el haber invitado a la secretaria de Gobernación Rosa Isela Rodríguez al arranque de la elección intermedia, prenden los focos rojos ante la posibilidad de un fraude electoral. La Alianza Democrática para la Observación Electoral buscará conformar grupos de ciudadanos que revisen las elecciones en los 17 estados donde se renovarán a los gobernadores y, si es posible, en todo el país para supervisar las elecciones para los 500 diputados federales. Para el ex consejero presidente del INE, Lorenzo Córdoba, la elección intermedia ha comenzado de la peor manera, con una desconfianza generalizada hacia el INE.
6: Algo que no habíamos visto desde hace mucho tiempo y en este sentido inédito para los tiempos recientes. Es decir, una descalificación generalizada del propio órgano y una sospecha justificada por otro lado, pero muy extendida respecto de la parcialidad con la que se ha conducido el órgano electoral.
4: Con Ortega a las 10, Alberto García Sarubi.
0: Raúl Bolaños, presidente de la mesa directiva de la Cámara de Diputados, confió en la investigación que realizan las autoridades de la Fiscalía General de la República, que apuntan a que el diputado Senyacén Escobar, recordemos, diputado por Morena, se quitó la vida, se suicidó hace una semana. En declaraciones a la prensa, Raúl Bolaños, integrante del Partido Verde, aseguró que los diputados permanecen atentos al avance de las investigaciones y sostuvo que la muerte de un integrante del Congreso no puede pasar inadvertida.
7: Yo confío en las autoridades, confío en el profesionalismo de la Fiscalía, de la Fiscal General de la República. Incluso el lunes, durante el informe del presidente de la Corte, platiqué con ella de manera breve y me mencionó que iban a dar a conocer los resultados durante esta semana. Yo tengo confianza en la Fiscal y en la Fiscalía General de la República.
0: Omar García Harfuch, secretario de Seguridad y Protección Ciudadana, aclaró que el inmueble asegurado en Tecalitlán, Jalisco, no era un hospital, sino un espacio para atender a los heridos de la delincuencia organizada. En la

0: Pero bueno, eso dijo Omar García Harfuch. La presidenta Claudia Sheinbaum condenó las amenazas de Luis Fernando Salazar, senador de Morena, en contra del periodista Enrique Acevedo. El legislador publicó en redes sociales que irían tras el periodista por haber presentado un reportaje en el que, supuestamente, la senadora con licencia Julieta Rodríguez habría aceptado ser testigo colaborador para Estados Unidos.
1: No estoy de acuerdo en la forma en que se expresó el senador de Morena de Coahuila al periodista Enrique Acevedo. No es correcto mi solidaridad, porque la manera en que se utilizó la red social y las frases que dijo contra este periodista son condenables y no deben pasarse por alto. Es un llamado a todas y todos los servidores públicos de que nunca debemos utilizar esas palabras. Podemos no estar de acuerdo con un periodista, una periodista, con un medio de comunicación, pero jamás debe utilizarse una palabra como amenaza.
0: Más adelante, la presidenta Sheinbaum anuncia que se reforzará la enseñanza en matemáticas y lectura. Y enseguida, Estados Unidos conmemora 25 años de los atentados terroristas del 11 de septiembre de 2001.
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La presidenta Claudia Sheinbaum dijo que la Secretaría Anticorrupción podría hacer una investigación sobre la compra de dos departamentos que hizo Carlos Ulloa, director general de Birmex. El funcionario aseguró que los 22 millones de pesos que pagó en efectivo por los inmuebles fueron producto de su trabajo, del sudor

0: de su frente, no del de enfrente, del sudor de su frente y de herencias familiares, dice él.
1: Ayer le hablé y él tiene que aclarar nuevamente, porque él tuvo, de acuerdo con lo que me mencionó, una herencia de su padre de aquí, de un terreno. Lo que me dice él, pero en todo caso tiene que aclararlo, es que no aparecen las declaraciones patrimoniales desde antes. Y si la Secretaría Anticorrupción y Buen Gobierno considera que debe hacer una investigación, pues que la haga.
0: La presidenta Sheinbaum, teniendo que explicar estas cosas de funcionarios de otro nivel que tendrían que dar cuenta de sus propios actos, sinceramente es algo que me resulta difícil de entender, porque además la presidenta Sheinbaum dijo que pidió a Octavio Romero, director general del Infonavit, antes director de Pemex, transparentar su patrimonio. Octavio Romero ordenó clasificar como confidencial toda la información de su declaración patrimonial. ¿Por cómo tiene que estar la presidenta involucrada en esto que tendría que ser responsabilidad de los propios funcionarios?
1: Resulta que en el Infonavit hay una norma que dice que las declaraciones patrimoniales no se deben hacer públicas. Ya le pedí que cambie esa norma porque no está bien. Todos los servidores públicos tienen que hacer públicas sus declaraciones patrimoniales. Y Octavio, pues no debe ser la excepción.
0: Con todos los problemas y dificultades y retos que tiene la presidenta de la República, imagínese usted tener que estar respondiendo por cada uno de los funcionarios de un nivel o de otro que están haciendo diabluras. No se ve bien. Bueno, la industria aérea mexicana expresó su rechazo y preocupación por la disminución del presupuesto para el próximo año. Según el plan económico del gobierno, dejará de recibir más de 3/4 partes de los recursos que obtuvo para su funcionamiento, durante 2026. Leonardo Ferreira tiene más información.
2: La Cámara Nacional de Aerotransportes, la Asociación de Transporte Aéreo Internacional y el Colegio de Pilotos Aviadores advierten sobre los riesgos para la aviación mexicana ante el paquete económico 2027. Alertaron que la reducción de 73.3% al presupuesto de la Agencia Federal de Aviación Civil, que pasa de 657.5 millones de pesos a 175.4 millones, debilita a la institución responsable de garantizar la seguridad operacional, la supervisión técnica y el cumplimiento de los estándares internacionales. Significa que recibiría apenas 27 de cada 100 pesos de los que tenía en 2026.
3: Es inaceptable esa reducción. ¿Por qué? Porque en las últimas auditorías que ha tenido la Agencia Federal de Aviación Civil, los Estados Unidos han recomendado que se le dé un presupuesto mínimo de 2 mil millones de pesos. ¿Cómo podemos hablar de 175 millones? Es el 10% de lo que se requiere para que la agencia funcione.
2: El recorte al presupuesto llega en el peor momento. Indicaron que durante los últimos años, el sector ha enfrentado desafíos que han incrementado sus costos operativos, como los altos precios del combustible y las disputas en procesos regulatorios bilaterales. En octubre próximo, la Agencia Federal de Aviación de Estados Unidos decidirá si México mantiene la categoría 1 en seguridad aérea o desciende a la categoría 2, una situación que nuestro país ya ha experimentado en dos ocasiones, entre 2021 y 2023, y que frenó el desarrollo de la industria aérea.
3: Estamos en riesgo de que la autoridad sea degradada. Pero si se enteran de esto del presupuesto, pues con más razón, porque cada vez que vienen y nos inspeccionan, pues se dan cuenta de las deficiencias, ¿no? Que no hay para computadoras, que no hay para papel, que no tienen suficiente personal, que no pueden capacitar más personal.
2: México cuenta con pilotos, controladores, despachadores, mecánicos, ingenieros y técnicos con un alto grado de preparación. La falta de recursos podría traducirse en menos inspectores, menor capacitación, pérdida de personal con experiencia, retrasos en certificaciones o menor capacidad para realizar verificaciones y vigilancia. Con Ortega las 10, Leonardo Ferreira.
0: Así
4: finalizar la semana, el índice de precios y cotizaciones cerró a la baja 0.28% hacia las 63.924.77 unidades, siendo la perdedora Gentera con 1.94%. El Futsiviva cerró con pérdidas de 0.18% hacia las 1.297.93 unidades. La producción industrial observó un crecimiento de 0.5% en julio en comparación con junio, impulsada principalmente por el sector de la construcción. Con este resultado, acumula 2 meses consecutivos de avance, informó el INEGI. La inflación en Estados Unidos permaneció estable en agosto al situarse en 3.4%, dato que alimenta las expectativas de que la Reserva Federal suba las tasas de interés la próxima semana. Sin embargo, los nuevos datos mostraron que la inflación sigue considerablemente elevada en comparación al inicio de año. El precio promedio nacional del diésel en Estados Unidos superó por primera vez en la historia los $6 por galón debido a la guerra en Irán y los ataques ucranianos contra las refinerías rusas. Los precios del petróleo siguen por arriba de los $100 por el conflicto en Oriente Medio. Sin embargo, cerraron la jornada a la baja. La mezcla mexicana queda en los $103.7 por barril, el West Texas Intermediate en los $100.05 por barril y el Brent en los $104.28 por barril. En Wall Street, los mercados finalizaron la semana con ganancias. El Dow Jones avanzó 0.98%, el Nasdaq 0.96% y el S&P 500 0.86%. Con Ortega a las 10, Eric Vilchis.
0: Hace 25 años, Estados Unidos sufrió uno de los atentados terroristas más poderosos, más mortíferos de la historia. Integrantes de la red Al-Qaeda secuestraron 4 aviones comerciales. 2 de ellos fueron estrellados contra el World Trade Center de Nueva York, las Torres Gemelas, y otro contra el Pentágono en Washington. Un 4º avión cayó en un campo cerca de Shanksville, en Pensilvania, gracias a la actuación heroica de los pasajeros. Casi 3.000 personas murieron. Eric Vilchis tiene un recuento de lo que pasó ese 11 de septiembre.
4: Estados Unidos conmemoró 25 años de los atentados terroristas contra las Torres Gemelas de Nueva York y el Pentágono en Washington. Fueron perpetrados por 19 militantes de la red Al-Qaeda. El autor intelectual fue Osama Bin Laden, líder de esa organización. Los extremistas desviaron 4 aviones para estrellarlos contra los símbolos económicos, militares y políticos de Estados Unidos. 2 fueron impactados contra el World Trade Center en Nueva York.
5: ¡Holy fuck!
4: Otro contra el Pentágono. Un 4º avión apuntaba posiblemente contra el Capitolio o la Casa Blanca, pero tras la intervención de sus pasajeros se estrelló en una zona rural de Shanksville, en Pensilvania. El terrorismo golpeaba a la nación más poderosa del planeta. Horas después, caían las Torres Gemelas.
6: ¡Oh, oh, no!
4: Los ataques acabaron con la vida de 2.997 personas. A raíz de estos atentados, Estados Unidos inició lo que llamó la guerra contra el terrorismo. Invadió el 7 de octubre de ese año Afganistán, feudo de Osama Bin Laden, quien era protegido por los talibanes. 10 años después, el 2 de mayo de 2011, Barack Obama anunciaba la muerte de Bin Laden en Pakistán.
7: Tonight, I can report to the American people and to the world that the United States has conducted an operation that killed Osama bin Laden, the leader of Al-Qaeda, and a terrorist who's responsible for the murder of thousands of innocent men, women, and children.
4: La corrupción en el gobierno afgano, los obstáculos para establecer un ejército unificado y capaz y la disminución de la presencia estadounidense allanaron el camino para que los talibanes retomaran poco a poco el poder. El 15 de agosto de 2021 toman Kabul y con ello el control de Afganistán. Esto representó el fracaso de Estados Unidos a su guerra e invasión más larga. Ante el caos, Washington y sus aliados iniciaron el desalojo de cientos de personas de Afganistán y concluyeron la invasión 15 días después. Con Ortega a las 10, Eric Vilchis.
0: La zona cero de Nueva York fue el escenario de la ceremonia con la que año con año se recuerdan a casi 3.000 personas que murieron por los atentados contra las Torres Gemelas. Familiares de las víctimas se reunieron alrededor del memorial con flores y fotografías. A la ceremonia asistieron los expresidentes George Bush, Bill Clinton, Barack Obama y Joe Biden. También acudieron el vicepresidente J.D. Vance en representación de Donald Trump, el alcalde Zoran Mamdani y la gobernadora Kathy Hochul. En la ceremonia también se recordó a los fallecidos en el ataque al World Trade Center en 1993. El presidente Donald Trump encabezó la ceremonia por los 25 años de los atentados del 11 de septiembre de 2001 en el Pentágono, acompañado por la primera dama Melania Trump. En ese lugar murieron 184 personas, 125 que se encontraban dentro del complejo militar y 59 pasajeros y tripulantes del vuelo 77 de American Airlines, sin contabilizar a los 5 secuestradores durante la ceremonia, donde fueron leídos los nombres de las víctimas y se hicieron sonar campanas en su memoria. Otro acto se realizó en el Monumento Nacional del vuelo 93, cerca de Shanksville, Pensilvania, donde fueron recordados los 40 pasajeros y tripulantes del avión que cayó en un campo después de que diversos pasajeros a bordo intentaron recuperar el control de la aeronave y finalmente la llevaron a estrellarse lejos de donde pretendían los terroristas.
5: September 11th reminded us of the terrible power of hate. The 25 years since have shown us the even greater power of the American spirit to endure and prevail and to win. And today our country is stronger than it has ever been before. It has never been as strong as it is right now. Because of that spirit, when future generations come here in 25, 100 or 250 years from now, they will stand in a nation that is free and unyielding in the face of evil.
0: Más adelante, Irán destruye base militar de Estados Unidos en Bahrein. Y enseguida, Vicente Fox, expresidente de México, llama a una alianza opositora para enfrentar a Morena en las elecciones de 2027.
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0: Esta noche en voz alta, Macario Schettino. Macario, bienvenido, buenas noches.
1: Buenas noches. Hacienda presentó su paquete económico 2027 con una estimación del comportamiento de la economía bastante más cercana a lo que los especialistas esperan. Eso es bueno. Por otra parte, tanto en el documento como en las presentaciones públicas del secretario se insiste en dos ejes de la política económica: repartir dinero y rescatar a Pemex. Eso no es bueno. Han sido precisamente esos dos ejes los que nos han llevado a un nivel de deuda que ya preocupa a instituciones financieras y agencias calificadoras. El reparto de dinero, por ejemplo, ha crecido en 500 mil millones de pesos anuales comparando con los gobiernos previos a Morena. El rescate de Pemex suma 1.6 billones de transferencias directas, más descuentos en impuestos que han reducido a la mitad lo que la empresa aporta al país. Es la petrolera peor manejada en el mundo. La discrepancia entre reconocer la realidad en las estimaciones y rechazarla en las políticas muy probablemente va a provocar preocupaciones. En un mundo que se está complicando mucho, esto no parece buena idea.
0: Tuve la oportunidad de entrevistar al expresidente Vicente Fox, quien viene llamando a una gran alianza opositora conformada por diversas fuerzas políticas para enfrentar a Morena en las elecciones de 2027. Me parece que fue una conversación interesante que comparto con ustedes. Vicente Fox, permíteme iniciar la conversación preguntándote sobre tu reunión con la cúpula priista en la sede nacional del PRI. Hay quienes no se explican que el hombre que sacó al PRI de los Pinos sea el mismo que ahora promueve una alianza con sus antiguos adversarios. ¿Cómo lo explicas tú, Vicente Fox?
2: Sí, pues yo diría que muy sencillo para quien quiere entender. Generamos un movimiento ciudadano que ya está en marcha y va muy exitoso, que se llama Alma de México. Y Alma de México pretende ser una red neuronal que conecta todas las piezas de la sociedad mexicana, entre ellos los partidos políticos y entre los partidos políticos aquellos de oposición. Y hemos tenido reuniones con el CEN de Somos México, con el CEN del Partido Acción Nacional, con el CEN en pleno del partido del PRI, con Movimiento Ciudadano. El día de ayer estuvimos en Jalisco a platicar con el gobernador Pablo Lemus, y entonces estos ellos, pero también hemos visto y hemos hecho acuerdos con cientos de sociedades de la sociedad civil, cientos de organizaciones sin fines de lucro, y todo este conglomerado está disperso. Cada uno está actuando legítimamente, correctamente por su lado, pero no estamos unidos en un macro movimiento. Entonces se trata de microesfuerzos que necesitan ser macro integrados. Esa es la tarea de Alma de México. No somos partidos políticos, no tenemos candidatos. Alma de México pretende ser el lugar donde México vuelve a encontrarse a sí mismo, que nos volvamos a encontrar todos los mexicanos para unir en una gran causa un cambio político que resulta por demás urgente después de que nuestras instituciones han sido destruidas una tras otra. Cuando tienes un mal encima, un grave mal como tenemos en México ahorita, simple y sencillamente quienes creemos en la democracia, quienes creemos en la libertad, pues estamos con Alma buscando unirnos en una gran red neuronal. ¿Para qué? Eso es muy importante. ¿Para qué? Para que el año próximo, que hay elección al Congreso, que no es una elección más al Congreso, y que no hay que despreciar el Congreso, porque ahí se toman las decisiones más importantes del país, empezando por el presupuesto. Entonces, ese Congreso ahorita está dominado en lo absoluto por Morena, y no suelta prenda, no le da juego a los otros partidos políticos, los trata mal, se burla de ellos, los desprecia, y por tanto, Morena hoy es una auténtica dictadura, una sola voz en México que impone sobre todos los mexicanos. Ese Congreso y esa elección el año próximo es absolutamente estratégica. Cada ciudadano debemos de reflexionar lo que viene, y si en esta ocasión, a 8 años de distancia de esta nueva dictadura, no hacemos algo, nos pueden esperar 70 años como el siglo pasado para sacudirnos de autoritarismos y para lograr democracia, libertad, economía de mercado. Esa es pues la batalla. Me encuentro en todo México una enorme cantidad de mexicanos, por millones, no solo con deseos de unirse a Alma de México como un instrumento para construir esta red neuronal y esta estrategia, sino Alma de México como un vehículo para que podamos el año próximo en el Congreso Federal que nadie tenga mayoría. ¿Qué significa esto? Que entonces Morena no puede hacer y deshacer, no puede destruir y atacar nuestras instituciones, no puede seguir esa santa alianza que tienen con el crimen organizado. Todo eso hay que pararlo. Está bien que los que reciben los programas sociales los reciban y los sigan recibiendo, ahí no está el problema. El problema está en que hay un patrón, un dictador, un alguien que no nos deja libertad ni siquiera en nuestra identidad, ni siquiera en nuestros medios de comunicación. ¿Cómo es posible tener una autoridad, una presidenta de la República, con esa ambición desmedida de poder y de controlar a ti, a mí, a cada ciudadano en este país?
0: ¿Por qué consideras que una alianza opositora es imprescindible para sacar a Morena del poder?
2: Lo que queremos es que haya suficientes diputados y senadores de oposición, no a través de una alianza, sino que el PRI gane muchos distritos, que el PAN gane muchos distritos, que el Somos México gane muchos distritos. La suma de esos diputados, lo que pretendemos es que sean mayoría. Entonces, ¿qué va a pasar? Viene la propuesta de presupuesto de Claudia para el año 2027. Bien, Morena, siéntate aquí, diputados de Morena, aquí dentro del Pleno del Congreso, y ahora tú vas a escuchar, ahora tú vas a escuchar a la oposición entera a decirte que pensamos diferente, que el presupuesto no debe de ser de la manera en que lo han tirado a proyectos brutalmente inútiles como el Tren Maya, como aquella refinería que no tenía ningún sentido. Entonces, estos diputados de oposición le van a decir a Morena, para tu carro, maestro. Aquí nos ponemos de acuerdo o no corre el presupuesto. Entonces, vamos a obligar a tomar las riendas de la nación para operar democráticamente. No queremos que este Congreso sea autoritario, sino que sea deliberativo, que las ideas se pongan sobre la mesa y las ideas se discutan, y no que Claudia le dé el presupuesto, la gran tajada, a un gobernador narcoterrorista ahí en Sinaloa, y todos nos traguemos el sapo sin poder protestar. Eso se acabó con un Congreso donde ya no tengan mayoría. ¿Tú te acuerdas, Guillermo, cómo nos metieron un golazo en aquella ocasión, donde habían ganado ligeramente una mayoría, 51%, y resulta que tienen el 70% de los diputados? Han robado posiciones de gobierno para cometer sus tropelías, para comprometer al país entero. Mire el huachicol. Esa Claudia es dando palos de ciego, la procuradora por igual, y llevan a Rufo a la cárcel. Rufo es una persona inocente, lo llevaron a la cárcel para tapar el agujerote que traen precisamente con el huachicol, con la Secretaría de Marina, principal promotora del huachicol, con la gobernadora de Baja California, principal colaboradora con los narcoterroristas y narcocriminales, con el gobernador de Tamaulipas, que está metido hasta las manitas con el huachicol, con Andy y los hijos de Andrés Manuel, que están hasta el cogote metidos en el huachicol. ¿Y qué hace Claudia? Va y agarra a este gobernador histórico, primero gobernador de oposición, van allá a Ensenada, Baja California, lo detienen y ve las declaraciones, cómo lo presentó la satisfechota de la procuradora. Hemos destruido una red criminal encabezada por este pillo de Ernesto Rufo. Hemos dado un golpe brutal al huachicol. Ni madre, procuradora, te equivocaste. Estás dando golpes de ciego. Ahí no está el problema de huachicol. Y hoy tú misma lo estás descubriendo. Hoy tú misma estás viendo quién es el huachicol, quiénes son los que se roban esos millones y millones de pesos. Y la respuesta es el gobierno mismo, el gobierno que controla aduanas. La Secretaría de Marina es la dueña de las aduanas. Y ahora resulta que la Secretaría de Marina y el Ejército Nacional se volvieron morenistas. Y por cierto, en esta elección que viene, ojo, ciudadanos, tenemos que participar todos, tenemos que formar un gran ejército ciudadano que lo va a convocar Alma de México junto con todas las organizaciones que ya mencioné. ¿Para qué? Uno, para promover el voto, para que todos vayamos a votar, echarles montón para que no nos puedan volver a tender la trampa. Y número dos, si ya votamos, que no se jodan nuestro voto, que no se lo roben como acostumbran. Entonces necesitamos un ejército ciudadano para la defensa del voto. También en Alma de México hacemos otro, eso. Y por último, liderazgos. Son líderes de cara, nombre y apellido, quienes cambian el mundo, quienes cambian México, quienes cambian la situación en un país. Esos liderazgos tenemos en Alma de México, una escuela de alta democracia y participación electoral, para preparar esos líderes para la próxima elección. Y todo mundo que me está escuchando está invitado. Basta que nos escribas Alma de México, y es ciudadanos probos, ciudadanos honestos, ciudadanos con ganas de cambiar su país, lo que queremos ahí. Y te vamos a enseñar cómo ser un líder de gran calado, un líder que llega y alcanza la cima del Everest. Es pues una combinación de hechos que estamos promoviendo, todo por amor a México.
0: Vicente Fox, te habrás enterado de las críticas de la presidenta Sheinbaum a lo que ella llama el PRIAN, y hacia ti en lo personal al llamarte traidor de la democracia. ¿Qué respondes a estos señalamientos?
2: Sí, bueno, pues que es muy buena publicidad. A mí me ayuda mucho que ella me esté mencionando, que ella caiga en el juego. Y por el otro lado, a los ciudadanos les hace ver muy claro que no es demócrata esta señora. No tiene ni un pelo de demócrata, porque no gobierna para todos. Gobierna para los de Morena, y los demás que se jodan. Los demás se quedan sin programas, se quedan sin presupuesto, nos quedamos sin carreteras, nos quedamos sin escuelas, nos quedamos sin hospitales, porque el dinero se lo está regalando a los de Morena. Es un dinero que es nuestro, que es de los ciudadanos. Es el dinero que pagamos en impuestos. Y mire esta presidenta que viva, agarra el dinero en la mano derecha que le damos en impuestos y va y se lo regala con la mano izquierda a los morenos que no trabajan, que no hacen nada productivo para el país. Yo conozco muchos ciudadanos que me están escuchando. La dignidad es un valor supremo de la persona humana. Esa no se compra con una dádiva o con un programa social. La dignidad es póngame una oportunidad de trabajar, denme una oportunidad de emprender un negocio, denme una oportunidad de salir al extranjero a estudiar una carrera que luego me haga triunfante y ganador. A mí denme salud para que no me quede yo en el camino, a mi familia denle cobijo en la cuadra, en la calle, que no lleguen los criminales a matarlos a mansalva. Eso queremos los que tenemos dignidad, y somos muchos. Yo recorro las calles de México, los aeropuertos. Presidente, ¿me permite una foto? Presidente, ¿me permite decirle algo? Presidente, ¿qué va usted a hacer por México? Vemos que se lo está llevando la chiflada. Presidente, ¿en qué podemos agarrar una trinchera? Ese es el México inquieto, el México de gente buena que quiere aspirar a la felicidad y que quiere alcanzarlo a través de un buen gobierno, un gobierno que gobierna para todos, un gobierno que no cierra los ojos ante el crimen organizado o ante gobernadores criminales, un gobierno que no se pone de rodillas frente al imperio allá arriba en el norte, porque eso es lo que pasa con ella. Dice que no, que la soberanía y este manto sagrado que pretende envolverse, y resulta que la soberanía está más mancillada que nada. Le dan una instrucción y la sigue al pie de la letra. Entonces yo le pido a Claudia, deja a Vicente a un lado. Vicente va a trabajar con los ciudadanos para repetir la hazaña del 2000, y eso es lo que vamos a hacer. Déjalo en paz, déjalo que hable, deja que diga sus tonterías, que los tiempos pasados fueron mucho mejores en resultados económicos, que sí crecíamos, que sí teníamos escuelas profesionales y universidades y maestrías y doctorados, que sí teníamos empleos ejecutivos, que sí teníamos capital y dinero para emprender un negocio, que sí teníamos seguridad en nuestra calle, en nuestra cuadra. Ella dice que ese es el neoliberalismo. Pues bienvenido el neoliberalismo, si así lo quiere llamar ella. Lo que ella no nos ha dicho es lo que ella hace, salvo en ese cuento de hadas del informe presidencial, y no nos dice hacia dónde nos lleva, no nos dice vamos allá al futuro, vamos allá todos los mexicanos a ser un país exitoso, triunfador, vamos allá donde hay un México verdaderamente de salud, de educación, de felicidad, en suma, un México de felicidad. Ella no nos dice eso, ella regaña, da de palos a todo el que se deja, le tunde y no deja libertad de expresión y sigue destruyendo instituciones paso a paso. ¡Ojo, México entero! Han destruido el INE, que es nuestra arma de defensa del voto. Han destruido el Poder Judicial. Ahora, ¿quién nos va a defender? ¿Quién va a ser el juez probo, honesto, que decida sobre conflictos entre personas o entre comunidades? ¿Dónde está ese Poder Judicial? Lo destruyeron al 100% y ahora lo usan con un mono allá arriba que se viste de pueblo originario para lavarle el coco al que se deja, pero justicia no hay. Ahí está el caso Rufo, justicia no hay. Y todo es tapadera, todo es simulación, y todo es mentira, mañanera tras mañanera.
0: Enseguida se conmemoran los 53 años del golpe de Estado de Augusto Pinochet en Chile.
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1: Donde fue asegurado un tanque con 35 mil litros de diésel, informó la Secretaría de Seguridad y Paz. El 80% del presupuesto para 2027 está garantizado y es inamovible, aseguró Ricardo Monreal, coordinador de Morena en la Cámara de Diputados. Al dar la bienvenida a cerca de 86 mil nuevos estudiantes que obtuvieron un lugar en el bachillerato y licenciatura de la UNAM, el rector Leonardo Lomelí agradeció a los estudiantes y sus familias por el esfuerzo, disciplina y honestidad con el que obtuvieron un lugar en la máxima casa de estudios. Tras los bajos resultados que México obtuvo en la prueba PISA, la presidenta Claudia Sheinbaum anunció que se reforzará la educación de matemáticas, lectura y escritura. Alrededor de 800 militares se mantienen en la frontera como parte del operativo conjunto con Estados Unidos, denominado Águila Alta, para detectar drones utilizados por la delincuencia organizada, informó la Sedena. Ronald Johnson, embajador de Estados Unidos en México, encabezó una ceremonia conmemorativa por los 25 años de los ataques del 11 de septiembre, en la que reiteró que los cárteles del narcotráfico son organizaciones terroristas. Estados Unidos reconoció que Irán destruyó totalmente una importante base militar estadounidense en Bahrein de apoyo a la Quinta Flota, mientras Arabia Saudita atacó territorio de Yemen en respuesta a los ataques de la milicia yemení de los hutíes a algunos de sus intereses petroleros en los últimos días. La campaña del candidato presidencial brasileño Flávio Bolsonaro fue sacudida este viernes por la revelación de que la policía lo investiga por sospechas de corrupción y lavado de dinero a semanas de las elecciones. Los principales dirigentes de los partidos de izquierda en Chile, encabezados por el expresidente Gabriel Boric, realizaron una ceremonia para conmemorar los 53 años del golpe de Estado que encabezó Augusto Pinochet y que derrocó al gobierno de Salvador Allende. Con Ortega a las 10, Tamara Moreno.
2: La Secretaría de Marina se alista para el desfile cívico-militar del 16 de septiembre con motivo del 216 aniversario de la independencia de México. Eduardo Pérez Albores tiene más información.
3: Visibilidad 5 millas, condiciones del cielo, algunas nubes a 2.000 pies, medio nublado a 8.000 pies, nublado a 20.000 pies.
4: El cielo de la Ciudad de México exige perfección. 100 años de historia de la aviación naval se resumen en un instante. El cruce sobre el Zócalo capitalino durante el desfile cívico-militar del 16 de septiembre.
5: Marina 1210 en plataforma naval solicitando datos de rodaje.
6: Proceda por pista 05 derecha impulso. Al 29.96 ruede por Tango Bravo antes Papa Ocho.
4: La evolución tecnológica ha transformado las operaciones del mar al aire. Hoy, la sincronización va más allá de las naves tradicionales.
7: La preparación de un piloto para poder participar en un desfile es constante. Todo el año nos estamos capacitando. A la hora de que nosotros nos incorporamos como uno solo, debemos de tener estandarizado lo que vamos a realizar.
4: La altitud y los vientos cruzados de septiembre en la capital del país imponen un reto mayúsculo. Las formaciones de la Armada deben coexistir de forma segura en un cielo saturado con casi 100 aeronaves.
7: El hecho de estar volando una aeronave al lado de la otra requiere de mucha habilidad. Las aeronaves Texan vuelan crucero, 200 nudos. Obviamente, pues vamos nivelando de acuerdo a la operación. Además de que también mantenemos una diferencia de altitudes entre 1.000 pies entre cada aeronave.
4: Con valor y patriotismo, la aviación naval celebra su primer centenario custodiando a México desde el firmamento. Con Ortega, a las 10, Eduardo Pérez Albores.
2: Gracias por estar con nosotros esta noche y a lo largo de toda esta semana. Le deseo un buen fin de semana. Descanse, pásela bien. Y nos reencontramos el próximo lunes en punto de las 10. No se duerma.
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15: Bienvenidas y bienvenidos a Revista del Consumidor Radio. Yo soy Leos.
16: Yo soy Chav. Y hoy estamos aquí con todos ustedes para cocinar el platillo sabio de Profeco.
15: Les traemos una receta que combina sabores dulces, ácidos y saladitos. Atún a la vizcaína.
16: Tome nota. Para preparar nuestro platillo necesitaremos 5 latas de atún, ya sea en agua o aceite, pero bien drenadas. Medio kilogramo de jitomate, una cebolla, 2 dientes de ajo finamente picados, 3 papas medianas cocidas y cortadas en cubitos y media taza de puré de tomate.
15: También vamos a utilizar aceitunas verdes, alcaparras y chiles güeros en escabeche al gusto. Además, 3 cucharadas de aceite de oliva, 2 hojitas de laurel, sal, pimienta y un poquito de sazonador de hierbas a la italiana. Y si le quieren dar ese toquecito crujiente, 1/4 de taza de almendras fileteadas. ¿Vamos a la preparación?
16: Para iniciar, en una cacerola u olla grande calentamos nuestro aceite de oliva y sofreímos la cebolla junto con el ajo hasta que estén transparentes y bien doraditos. Después agregamos los jitomates cortados en cubos pequeños y salpimentados.
15: Añadimos el puré de tomate, agregamos un poquito de sal, el sazonador de hierbas al gusto y las hojas de laurel. Dejamos cocinar a fuego medio por unos 10 minutos hasta que el jitomate reduzca un poco.
16: Pasado este tiempo, agregamos las aceitunas sin hueso y las alcaparras. Y aquí va un paso que es opcional, pero que le da un toque muy rico, la verdad. Unas almendras fileteadas. Mezclamos todo muy bien y lo dejamos al fuego unos 5 minutitos más para que todos los sabores se integren a la perfección.
15: Ahora vamos a agregar la papa precocida para que termine de cocinarse con el calor del guiso. Después incorporamos el atún y lo mezclamos con muchísimo cuidado. El secreto aquí es hacerlo suavemente para que no se nos bata la papa ni se nos deshaga el atún.
16: Y para el toque final, sazonamos con sal y pimienta al gusto, pero mucho ojo aquí. Les vamos a pasar un tip muy importante. Recuerden que las aceitunas y las alcaparras ya son bastante saladas, así que prueben su guiso primero para que no se les vaya a pasar la mano con la sal.
15: Para cerrar, vamos a agregar chiles güeros enteros al gusto. Y un secretito es que le podemos poner un chorrito del mismo vinagre con el que vienen los chiles, que le va a dar un poco de acidez muy característica y muy deliciosa. Tapamos después la olla y dejamos a fuego medio por 10 minutos para que ahora sí todos los sabores se integren por completo.
16: Y listo,
15: ya quedó.
16: Ya podemos disfrutar de este espectacular atún a la vizcaína. Para presentarlo, decoren con unas hojitas de perejil fresco, un poquito más de almendras fileteadas y, por supuesto, acompáñenlo con unas buenas tostadas, puede ser también un bolillito.
15: Lo que quieran, galletitas. Queda buenísima. Anímense a prepararlo y cuéntenos en nuestras redes sociales cómo les fue. No se les olvide que también pueden ver esta receta en el canal de YouTube Profeco TV. Yo soy Leos.
16: Yo soy Chay y fue un gusto cocinar con ustedes aquí en Revista del Consumidor Radio.
15: ¡Hasta la próxima!
16: ¡Bye, bye!
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12: 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Hay números de teléfono que se te quedan grabados para toda la vida y otros que, además de recordarlos, te sacan de un apuro. ¿Te suena esto?

0: 22.
1: Ese es el spot musical que en los años 80 identificaba al teléfono del consumidor para dar a conocer los servicios de la Profeco a la población consumidora.
2: El teléfono del consumidor comenzó sus operaciones el 5 de febrero de 1980 como apoyo al programa ¿Quién es quién en los precios?
1: En ese entonces, un equipo de 16 telefonistas se encargaba de informar los precios de 40 productos básicos de la canasta básica en 31 mercados y cadenas de autoservicio de la Ciudad de México y el área metropolitana.
2: Pero además en periodos de alto consumo como la Cuaresma, el Día de Muertos, regreso a clases o fin de año. El servicio ofrecía información sobre los precios de artículos de temporada.
1: Desde sus primeros años, el Telcón logró que incrementara la confianza de la población. Inicialmente, en 1983, se atendían 273,561 llamadas. En cambio, en el 2025, se recibieron aproximadamente 1,262,672 llamadas. ¿Te imaginas?
2: Con el paso del tiempo, este espacio dejó de ser un simple módulo de consultas para transformarse en un escudo legal. Al comunicarte al teléfono del consumidor, no solo recibes asesoría jurídica y orientación general,
1: sino que también es posible presentar quejas y denuncias contra proveedores y prestadores de servicio que incumplan la Ley Federal de Protección al Consumidor.
2: Se atienden quejas como fallas o rechazos en la entrega de un bien o servicio, descripciones poco claras, incumplimiento de plazos establecidos, modificación o rescisión de contrato sin aviso o autorización y la negativa al realizar algún cambio o devolución.
1: También se busca solucionar las inconformidades de manera ágil con establecimientos registrados en el mecanismo Concilia Express. Este servicio te brinda orientación sobre la instancia gubernamental a la que debes acudir cuando la Profeco no tiene competencia legal en el asunto.
2: Además, ayuda a que puedas ubicar cualquiera de las 38 oficinas de defensa del consumidor del país y gestionar la inscripción al registro público para evitar publicidad para usuarios de telecomunicaciones.
1: No olvides que Telcón está de tu lado y que su equipo está capacitado para brindarte información en tiempo real sobre las diversas herramientas de la Profeco.
2: ¿Quieres saber si tu proveedor de bienes o servicios tiene quejas? Revisa el Buró Comercial para conocer el número de quejas y los motivos de reclamación.
1: 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Consulta a él quién es quién en los precios para saber en dónde se venden productos a menor costo.
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1: 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En nuestro canal de YouTube, Profeco TV, puedes encontrar diferentes tecnologías domésticas que son alternativas sencillas y económicas para elaborar productos de limpieza, aseo personal, alimentos, entre otros.
2: Ya lo sabes. Con el teléfono del consumidor y las herramientas de Profeco, el poder de una compra consciente y responsable está en tus manos.
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0: ¿O hasta qué o hasta dónde, mamacita? ¿O hasta que me mate?
1: Su compa Karim León y Grupo Firme, ahí nomás, a las cocas.
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